0: alpaca.
1: B.
0: Bat.
1: C.
0: Chameleon.
1: D.
0: Dolphin.
1: E.
2: Elephant.
1: F.
2: Flamingo.
1: G.
2: Giraffe.
1: H.
2: Hedgehog.
1: I.
0: Impala.
1: J.
0: Jaguar.
2: Meerkat.
1: A.
2: Nightingale.